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0: DJ Leonel Ávila. DJ Leonel Ávila. Las 7 y 10 minutos.
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0: las 7 y 40 minutos.
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13: La hora 8. En punto.
0: Primera.
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2: Queridos hermanos, continuamos con esta boda. Si hay alguien presente que se oponga a este matrimonio, que hable ahora

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11: Las 8:36 minutos.
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0: Las 8:55.
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0: Las 9 y 16 minutos.
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1: Hey, María, mi amor, si sabe. ¿Será que recumbencito suyo? Así, a oscuritas.

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llaman Romeo. Es un placer.

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1: Las 9 y 55 minutos.
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1: Las 9 y 58 minutos.
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0: Las 10 y 29 minutos.
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10: Seguimos con algo de ese CD para recordar esto que dice...

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0: Las 11 y 5 minutos.
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0: Las 11 y 37 minutos.
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Las 12 en punto y 5 minutos.

0: fuerte en el valle.
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0: Las 12 en punto y 36 minutos.
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5: La 1:04.
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1: Oye, esto es puro fistoki.

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1: Benito, hijo de Benito, le decían Tito, el mayor de seis trabajando desde chamaquito, guiando camiones como el pai y el abuelo. Aunque su sueño siempre fue ser ingeniero, un día Tonito lo invitó para hacer una mudanza, para buscarse alguito, par de pesos, pa' algo alcanza. Gracias a Dios que ese día no estaba bici, porque en la mudanza fue donde conoció a Lizy, la menor de tres que se criaron con doña Juanita, porque su papá y mamá partieron estando chiquita. Prometió graduarse antes de casarse y lo cumplió diciembre del 9-2. Con Tito se casó antes de irse para Almirante, donde se conocieron, vivieron en Morovis, en donde hicieron al nene que en Bayamón por primera vez vieron. Un aplauso pa' mami y papi, porque en verdad rompieron.

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7: Las 2:34.
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0: Las 3 y 4 minutos.
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0: ¿Pero se puso con dos? ¿Le dio la pastica el día después? ¿Cómo? Oiga, ¿no?
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6: Las 3 y 34 minutos.
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1: Comadre Ana del Castillo.

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0: Vamos, amiga.
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1: Papi, por favor, coge el teléfono. I'm sorry. Up again. What am I gonna do now?
2: Y hoy regresas aquí.

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0: las 4:40.
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0: Las 8 y 12 minutos.
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0: Las 8:50.
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9: 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Las 9 y 10 minutos.
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21: Bueno, ya tenemos las 10:09 de la mañana. Mis queridos amigos de todo el territorio arauquiteño y esta frontera colombo-venezolano, reciban unos buenos días, reciban muy buenos días, esperando se encuentren muy bien todos y estén pasando un feliz fin de semana. Hoy tenemos domingo 30 del 2026. Ya estamos finalizando en la recta final del octavo mes número 8. Ya vamos rumbo hacia la parte de diciembre. Estamos a escasos meses, eso pasa como nada. Bueno, muy bien, entonces reciban el gran saludo de la mesa de trabajo. Estamos en la parte técnica de control, la señorita Giselle Carrillo, un gran saludo para ella. Muchas gracias por esa gran atención y ese gran servicio que brinda al programa Saberes Llano y Folclor. Tenemos también a nuestro gran historiador, nuestro gran amigo que siempre nos ha acompañado durante un tiempo, a un hombre natal acá de esta tierra querida y arauquita, como lo es don Miguel Uribe. Entonces lo tenemos para el día de hoy acá en nuestra mesa de trabajo. Bueno, y quien les habla, este humilde y sencillo servidor y colaborador de hoy, mañana y siempre, como le decimos popularmente, el maestro Quirife. Entonces reciban un abrazo de cariño y aprecio en cada uno de sus hogares, en cada uno de los sitios de trabajo en donde se encuentren. Estamos gozando de una mañana bastante agradable, muy fresquita, como pues hace un rato, tipo 8 de la mañana, 7 de la mañana, venía una gran tendencia de una gran masa de agua que se miraba cuajada sobre la parte abajo, sobre la parte oriental de Arauca, con buena tendencia de llover, pero bueno, gracias a Dios, pues se ha ido un poco y pues nos queda una mañana bastante fresca, bastante agradable. Hoy domingo 30 de agosto, octavo mes, dijimos que ya estamos en la recta final del octavo mes. Bueno, un saludo también muy especial a la parte de la gerencia, nuestro gran amigo y periodista, el amigo Eliezer Cáceres. Muchísimas gracias a mi amigo periodista por concedernos estos espacios todos los domingos de 10 a 12 meridiano para llevar y para difundir nuestras costumbres, nuestras tradiciones, con el propósito que eso se mantenga a través de los tiempos. También en la parte administrativa, nuestra gran amiga Doris Urbina, un gran saludo para ella y muchísimas gracias por de concedernos también este espacio maravilloso todos los domingos de 10 a 12, que contribuye al bienestar de mejorar la parte y difundir y promocionar nuestra cultura llanera en el territorio de Arauquita, también en el territorio araucano y hasta donde llegan las ondas hercianas de esta prestigiosa emisora. Entonces sean bienvenidos cada uno de ustedes al programa Saberes Llano y Folclor. Miguelito, muy buenos días.
1: Buenos días, maestro. De verdad, agradecerle primeramente a Dios por darnos la oportunidad de estar en esta prestigiosa emisora Arauquita Estéreo 88.3. Saludo especial a toda la gente que nos está escuchando en el programa de Saberes Llano y Folclor y para conocer y disfrutar más de nuestra cultura y de nuestra historia.
21: Sí, señora, así lo es, Miguelito. Un gran saludo a cada una de las personas que nos escuchan en los barrios, acá pues en los barrios del casco urbano de Arauquita, los presidentes de junta, los directivos, bueno, toda la comunidad en general. La verdad que pues desea uno nombrarlos a cada uno, pero son muchísimos, muchísimos, pero con cariño y aprecio le estamos enviando un saludo a cada uno de los habitantes de los tantos barrios que hay en el de los barrios, digamos, y los asentamientos que hay en el municipio de Arauquita, en este caso acá en el casco urbano de Arauquita y su parte aledaña. Entonces, el programa Saberes Llano y Folclor es un programa de todos ustedes y gracias por esa gran sintonía que tenemos acá en Arauquita y en todo este cordón de la frontera colombo-venezolano. Bueno, muy bien, entonces vamos a escuchar un poquito de música, vamos a alegrar el corazón, los corazones de cada uno de ustedes allá en sus lugares de trabajo, en su sitio donde se encuentren, en sus hogares, escuchando musiquita y pues allá con el radio pues a todo volumen, su equipo. Entonces vamos a escuchar en primera instancia a La Palmariteña, vamos a escuchar a Mariluz Castillo con un tema recio muy bonito que se llama Soy la Negra y seguidamente a la casanareña Milena Benítez, si no cumple nos casamos.
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0: Bueno, ya tenemos las 10 y 21 minutos, 10 y 21 minutos de la mañana. Entonces ahí escuchaban en primera instancia a la palmariteña, una apureña conocida y reconocida, doña Marilú Castillo, con ese tema Soy la Negra. Y seguidamente escuchaban a la casanareña, también conocida y reconocida, Milena Benítez, con ese bonito tema Si nos cumple, nos casamos. Bueno, tenemos entonces las 10 y 22 minutos, ya el día martes, mañana digamos 31, el día martes ya es primero, ya se acaba el mes de agosto. Bueno, muy bien, entonces les decía que teníamos una mañana muy agradable, muy bonita, pues ojalá y sea así todo el día, así fresquecita, que pues dan ganas de salir a dar una vueltecita y hasta de ir a pasear un rato por allá por el Troncal a ver esas partes, la parte del mercado campesino. 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Bueno, ya tenemos las 10 y 29 minutos. Miguelito, ¿algo para la comunidad?
1: Sí, maestro, claro que sí. Hablamos el domingo pasado, hablamos totalmente de la parte de transporte, hablamos de la parte de aviación, hablamos del aeropuerto del Troncal, hablamos del antiguo aeropuerto de Arauquita que quedaba en la calle de Segunda, y en ese tiempo se llamaba la Avenida Linares. Bueno, hoy nos toca hablar un poco de la parte agrícola y productiva de nuestra tierra. Arauquita, por ende, pues se ha dado la tarea de trabajar arduamente los colonizadores que llegaron con muchos conocimientos de diferentes partes del país para emprender la ardua trabajo de la ganadería. Hoy por hoy nosotros tenemos una ganadería bastante positiva, pues con diferentes razas, doble propósito, los pastos mejorados. Por eso nos sentimos orgullosos de nuestra tierra arauquiteña, de haber nuestra tierra productiva, porque realmente nuestra tierra es una tierra supremamente productiva para pasto, para el cacao, para el maíz, para productos de la canasta familiar. Por eso, hoy por hoy, le damos recomendaciones a la gente agrícola y productiva que debemos aprender más para seguir produciendo y tener rentabilidad más fuerte, más económica y vivir mejor. Entonces, por esa gran razón, nuestras tierras de Arauquita, nuestro río Arauca, que nos ayuda a fortalecer la economía también el agua potable que nos está dando nuestro río también, es algo importantísimo. Y la recomendación a la gente, por favor, debemos aprender a cultivar, debemos engrandecer los cultivos de la ganadería, los cultivos del cacao. El cacao es algo importantísimo en nuestro Colombia, y nosotros los arauquiteños hay una producción casi de 18.000 hectáreas de cacao, casi en producción. Entonces, de verdad que nos sentimos orgullosos y darle un saludo muy especial a todos los cacaoteros, a todos los que cultivan cacao, que sigan con ese arduo trabajo que es muy rentable y representativo para nuestro país.
0: Excelente, Miguelito. Vea, mire, comunidad y mesa de trabajo, yo siempre he dicho que Arauquita es la despensa agrícola del departamento de Arauca, y no del departamento de Arauca, sino pues, yo lo digo, no sé si estoy equivocado, de Colombia, ¿sí? O de una, pues, de una gran parte de Colombia. De acá se llevan productos de alta calidad como el cacao, como el plátano, la yuca, el maíz y muchos más, pues hacia la parte, hacia el interior del país. Y vea, mire que yo siempre lo he dicho y en mis canciones, en mis composiciones también, pues recalco eso, digamos, y menciono Arauquita, despensa agrícola del territorio araucano y de Colombia. Usted lo ha dicho, son tierras muy prósperas, muy fértiles. Y digo siempre esta frase, en Arauquita lo que no se da es lo que no se siembra. Y eso pues me lo puede certificar a usted y todas las personas pues que nos están escuchando. Estamos en una tierra, en unas muy fértiles, digamos, para el cacao, para el maíz. Y vea, mire, pues que el fuerte de Arauquita siempre ha sido la parte agrícola, ¿cierto, Miguelito? Pero también, digamos, pues se está dando la parte ganadera como un fuerte también. Y vea, mire, que aparte de la siembra del cacao, el cacao es oro, siempre lo digo, es una frase pues que se me sale así de forma espontánea, el cacao es oro. Digo pues que también, pues, algunas premisas, hablando con algunos amigos, digo, bueno, y si estamos en una tierra, o sea, pues una tierra maravillosa, tan próspera, deberíamos también como de sembrar el café. No sé si de pronto yo pues la idea mía, pues, pero yo digo que el café, digamos, es algo muy similar al cacao, de mucha riqueza, de mucha producción y de mucha acogida. Entonces, y estamos, si no me equivoco, digamos, en el lugar o en la tierra donde se puede producir un buen café también.
1: Adiós, maestro, porque hay que reconocer, anteriormente en Arauquita existía el café, habían fincas cafeteras y no sé cuál fue la razón que no siguieron con el producto como el café, pero se da un café supremamente bueno, ¿sí? Porque es que hay que reconocer lo que dice el maestro que vive acá. Nosotros tenemos nuestra tierra productiva, que lo que no se da es lo que no se siembra, ¿sí? Y entre más días decirle al campo, al agroproductor y agricultor que debemos mejorar, que debemos aprender a sembrar los productos, ya que vienen semillas mejoradas, hay que buscar las semillas mejores para tener más ofertas y más producción.
0: Sí, señor. Bueno, estamos enviando un gran saludo. Hoy, pues, día de una jornada del campesino, de producto, digamos, de nosotros los campesinos. Vea, yo soy uno de esos que estimo y aprecio a la gente del campo, porque es que yo soy del campo, yo soy un campesino que me crié, carajo, a pata descalzo, así como hablamos en las sabanas de Arauca, conociendo todas las actividades del campo, digamos, que se dan allá en el llano, como buen llanero. Y es el caso, digamos, que yo aprecio mucho al campo, aprecio mucho a la gente que labora desde las 3, 4 de la mañana, 2 de la mañana y de forma continua, continúa labrando la tierra, cuidando su ganado, sus caballos, sus burros, sus marranos, sus gallinas, sembrando, digamos, una cosa y otra. Allá, pues en Arauca, digamos, pues era la yuca, el maíz, digamos, algo lo que daba ya en esta parte de tierra fértil acá del Piedemonte, digamos, ya pues se dan otros productos porque las tierras son muy fértiles, lo que venimos hablando. Entonces, pues hoy un saludo muy especial allá al pueblito cacautero del Troncal. Pues hoy están en una jornada Día del Campesino donde pues seguramente pues hay muchos productos, todas las personas, digamos, de diferentes veredas, pues están exponiendo, pues tienen sus stand, digamos, una parte de la gastronomía, otra parte del cacao, el maíz, la yuca. Entonces, pues estamos invitando a toda la comunidad de Arauquita, pues que vayan y visiten este mercado campesino hoy allá en el Troncal, digamos, para que hagan sus compras. Digamos, hay que apoyar al productor regional de acá, de las veredas, de la región. Entonces, un gran saludo para cada uno de ellos, pues a los organizadores de esta gran jornada, de este gran evento. Y bueno, y que sigan así, y que ojalá, pues, esto se haga como con más continuidad, ¿no? Porque esto nos beneficia a todos. Pues mucha gente irán a comprar hoy sus productos, que hoy allá totalmente fresquecitos, traídos de la finca, agarrados de ayer, de hoy mismo, ¿sí? Entonces, desearle muchos éxitos a todos los que están allá en el Troncal. Y bueno, y invitarlo a que vean. Y vayamos hoy a visitar al pueblito del Troncal, digamos, pues donde se está dando esa jornada campesina de muchos productos en el día de hoy.
1: Así es, maestro, está todo el pueblo totalmente invitado a ese gran evento que está en el Troncal, realmente en la parte productiva agrícola. Y de verdad, pues, para mí, me siento halagado de mirar una producción tan digna, con las manos tan diestras de nuestros agricultores, de nuestros productores. En la parte piscícola también tenemos muchos peces acá, muchas siembras de peces. De la misma manera, la parte de porcinos, hay cantidad de cerdos acá, en la gente ya buscando sus comodidades, ya en una finca encuentra uno de todo. Encuentra el pescado, encuentra el cerdo, encuentra el ganado, encuentra el cacao, encuentra el plátano, la yuca, todos los elementos de nuestra producción agrícola en nuestro municipio de Arauquita.
0: Sí, señora, así lo es. Usted lo ha dicho, mi amigo Miguelito. Bueno, vamos a dar un gran saludo a algunas personas fieles oyentes que siempre pues están pendientes del programa Saberes Llano y Folclora. Ya nuestro amigo Jorge Tavera, un gran amigo, un fiel oyente del programa Saberes Llano y Folclora. Un gran saludo para él, para su esposa Carmen, para su querida hija y para toda su familia. Bueno, y que sigan ahí al pie del cañón escuchando al programa Saberes Llano y Folclora a través de la 88.3 Arauquita Estéreo. También saludamos a don Ítalo Moreno, otro fiel oyente del programa Saberes Llano y Folclora, a nuestro amigo Tito, allá el de la verdulería, el de Fruber, algo así, digamos, gran amigo, hombre emprendedor, hombre trabajador. Pues un gran saludo también a todas las personas pues que están haciendo sus compras allí en este gran establecimiento de nuestro amigo Tito, un gran señor, una persona muy colaboradora, muy trabajadora. Entonces, mi gran saludo, mi amigo Tito, y que siga escuchando el programa Saberes Llano y Folclore, y toda la gente que está allí comprando, reciban también un gran saludo de este programa Saberes Llano y Folclore. Vamos a escuchar un poquito de música ahí, vamos a alegrar el corazón. Vamos a escuchar a un hijo del patio, al licenciado, al gran amigo, al profesor William Barriento, con un tema muy bonito, conocido y reconocido, como lo es Familia de mi Pueblo. Y seguidamente vamos a escuchar a otro hijo del patio, un gran amigo mío. Saludo mi amigo Chente, al Chente Mejía, a mi amigo José Lo Mejía. Vamos a escuchar un tema muy bonito dedicado, digamos, a la parte agrícola, a la parte del cacao. Letra y música que le corresponde al maestro Alfonso Quirife, y lo defiende, lo canta nuestro amigo José Lo Mejía, que se llama Cacao Paz y Futuro. Allá con todo cariño, ese tema para la gente del Troncal y toda la gente campesina que están hoy en esta jornada de productividad.

Bien, son las 10:50 de la mañana. Entonces, escuchábamos ahí primeramente a nuestro profesor, a nuestro gran amigo William Barriento, un hijo del patio, un hijo de Arauquita, con esa canción bonita, Familias de mi pueblo. Y seguidamente escuchábamos al Chente Mejía, nuestro gran amigo, al gran Joselo Mejía, con ese bonito tema Cacao, Paz y Futuro, letra y música que me pertenece a este humilde servidor. Hombre, como en homenaje a los productores del cacao, esta tierra bendita del troncal de Arauquita, suelo muy fértil. Entonces ahí escuchaban, ¿no? Pues les decía ese tema bonito. Ese es un tema, pues le comento a mis amigos que nos escuchan, y aquí meses de trabajo lo grabamos acá en Arauquita.

0: Cuando estaba de alcalde, el alcalde era nuestro amigo José Díaz Guillén. Entonces, el secretario de gobierno era nuestro amigo de Sandro Castaño. Entonces, grabamos este tema, pues en el arpa me corresponde a mí, digamos, yo grabé el arpa, el cuatro, nuestro gran amigo Jonathan Martínez, el famoso Poporoy. El popular Poporoy, nuestro gran amigo Jonathan Martínez, un arauquiteño también, el hijo mío en las maracas, Darío Alfonso, otro arauquiteño. Y pues en el bajo, otro arauquiteño, nuestro gran amigo Rafael Carrillo. Y pues la vocalización, nuestro amigo Joselo Mejía. En la parte del sonido, pues que lo grabamos fue con nuestro gran amigo Alex W. Entonces, ese es un tema que ya está grabado hace, pues aquí lo hicimos acá en Arauquita, hace, pues en el mandato del nuestro gran amigo José Díaz Guillén. Entonces, un tema muy bonito dirigido a la parte de la productividad del cacao del municipio de Arauquita, su grandeza y su grande fortaleza que tiene el cacao y estos suelos de Arauquita. Bueno, ya tenemos las 10:52 minutos. Vamos a seguir saludando a la gente que nos escucha allá en el Troncal. Entonces reiteramos el saludo a toda esa gente que se encuentra allá en el mercado campesino, a la gente de La Pica. Me imagino que toda La Pica y todas las veredas aledañas pues están ahí en la actividad del Troncal, pero seguimos saludando entonces a la familia Higuera, nuestro gran amigo Libardo Higuera, doña Doris. Hoy deben de estar con, están ahí de doña Doris, digamos que produce lo que es la chocolatina y derivados del cacao. Entonces un gran saludo para cada uno de ellas, de ellos, al amigo Vitolo, su familia, al mono, su familia. Al ahijado, a mi ahijado Santiago Cáceres Santo, allá en La Pica también. Bueno, y a muchísimos más amigos que tenemos ahí en La Pica. Tenemos también a Leti Garcés, un gran saludo para ella y para su familia. También allá en Las Bancas tenemos a Sonia Parada. Sonia Parada, fiel oyente del programa Saberes Llano y Folclor, allá en el Fundo de los Laureles. Un saludo muy, muy cordial del programa Saberes Llano y Folclor. A usted, Sonia Parada, y a toda su familia. Y muchísimas gracias por ser fiel oyente del programa Saberes Llano y Folclor. Pues me imagino que toda esta gente de La Banca también, hoy, digamos, todos los caminos y las ideas apuntan es al Troncal. El Troncal debe estar repleto de gente, repleto de productividad. Entonces un gran saludo para cada una de estas personas que tienen, están ahí, digamos, en la parte gastronómica también. Yo pienso, digamos, pues que hoy mucha gente acá de Arauquita y de sectores aledaños pues irán a almorzar allá al Troncal, ahí en la parte, creo que en la parte comercial, en el paseo comercial del Troncal. Bien, entonces seguimos saludando también a la gente de Carretero. Carretero también debe estar allá en el Troncal. Eso, toda la gente está por ahí hoy, es en el Troncal. Bueno, está nuestro gran amigo Aguachica. Un gran saludo para usted y toda su familia, su señora esposa. Al amigo Luya, al amigo Lobito, un gran saludo para usted y su familia. Al amigo Arnulfo Salazar, allá en Las Bancas, al amigo Chelo, también el hombre domador de los caballos. Hombre duro para domar caballo, entonces un gran saludo para él también. Bueno, y a muchísima gente que se nos escapan, digamos, por allá está, debe estar también mi compadre Nixon Olarte, mi comadre la doctora Bolia Wilche, también estar un gran saludo para cada uno de ellos allá en el Troncal. Bueno, y a muchísima más gente, ¿verdad? Que no se nos escapan. Es difícil tenerlo acá en la agenda, pero de todas formas reciban el cordial saludo del programa Saberes Llano y Folclor. Un gran saludo también para nuestro gran amigo que hoy no nos acompaña porque está haciendo algunas diligencias por ahí, pero yo pienso que debe estar en el Troncal nuestro amigo Chano Moreno. Miguelito.
1: Bien, maestro.
0: El amigo Chano Moreno hoy se puso el sombrero color de cuero de zorro, de araguato, digamos, y se fue para el troncal. Nos sacó disculpa que estaba renco, que estaba, había amanecido hoy con una vaina en una pata, en un pie, no sé qué fue lo que dijo, pero yo sé que el hombre se iba era a comerse por allá algún coporo, algún bagre, algún pisillo chihuire, digamos, para allá, para el troncar. Bueno, que disfrute por allá bastante. De todas formas, siempre cuando tenemos, pues algunos compromisos, siempre pues nos ha brindado ese gran apoyo de quedarse acá en el programa Saberes Llano y Folclor. Mi gran amigo Chano, que disfrute bastante por allá. Yo creo que tiene lo que llamamos la renquera de perro. Ah, Miguelito.
1: Enriquera de perro y lágrima de mujer, no hay que creer.
0: Esa es la vaina allá en Arauca. Renquera de perro y lágrima de mujer, no hay que creer. El perro sale renquito, cojeando, mejor dicho, con el pie y latiendo. Y a los 3 metros ya le pasó la renquera. Bueno, así está mi amigo Chano hoy también. Disculpa, ¿no? Para no llegar por acá y no irse para el troncal. Bueno, un gran saludo para él. Bueno, seguimos saludando a la gente también allá en la parroquia Urdaneta, nuestros amigos, nuestros hermanos venezolanos, por allá está el cuñado Ferreira, por allá está la familia Seija Casanova, por allá está doña Mari, por allá está Neo. Bueno, y tenemos muchísima audiencia, lo que pasa es que se nos escapan, no tenemos los nombres, pero de todas formas reciban ese gran saludo de aprecio y cariño del programa Saberes Llano y Folclor. Y de la mesa de trabajo, también tenemos al amigo Tejada, por allá vamos a enviar un gran saludo a nuestro amigo Tejada y desearles, digamos, que se encuentre muy bien de salud, pues a veces se la pasa por ahí con algunos malestares, pero bueno, esperamos que se encuentre muy bien. También saludamos a la gente allá del supermercado Los Profes, a Luz García y a todo su equipo de trabajadores, de colaboradores ahí, un gran saludo para cada uno de ellos. A la gente de La Soledad, a la gente de Los Clavos, a la gente de Los Caracaros, a la gente de Los Cañitos, bueno, a la gente de La Esmeralda, a la gente de San Lorenzo, por allá tenemos muchos amigos también en San Lorenzo, la parte de Matecacao, la parte de Peralonso, de Guamalito. Bueno, y llegamos acá, llegamos a nuestro querido, al pueblito de Arauquita, digamos, pues, pueblito, digamos, con un calor humano muy bueno. La verdad, un gran saludo para cada uno de ustedes, para los que escuchan el programa Saberes Llano y Folclor. Bueno, Miguelito, veníamos hablando un poquito de productividad, ¿cierto? Pues tenemos acá, estamos acá afianzados sobre las riberas, las barrancas del río Arauca, ¿cierto? El río Arauca, pues, es un afluente, es un gran río de la composición, digamos, del poeta, de los escritores, de todo mundo, ¿cierto? De los copleros, y fuente de riqueza también de este municipio. ¿Qué nos dice usted al respecto, Miguelito?
1: Pues, maestro, el río Arauca es de sécula, sécula, y no conocemos ni en qué tiempo nació, pero es el río Arauca es de los más viejos que puede existir, ¿sí? En ese tiempo, Colombia y Venezuela no era una sola patria, ¿sí? Y lo único que habitaban en el río Arauca eran los indígenas, ¿sí? Ellos vivían en las riberas, esos fueron los fundadores prácticamente de las tierras colonizadoras de nuestra Arauquita. Entonces el río Arauca es merecedor de todo, ¿sí? Igualito que la música llanera. La música llanera es internacional, ¿sí? Hay que darnos el lujo de decir que la música llanera es internacional porque es de Colombia y Venezuela. Saludo muy especial a la gente de Venezuela, a la gente que nos está escuchando, porque esto es la gran verdad. En la música llanera trascendió no solamente con Venezuela y Colombia, sino internacionalmente. Sí, en Estados Unidos, donde no hay música llanera, la calidad inmensa de nuestro conocimiento que han hecho realidad entre Colombia y Venezuela, trascender hacia la parte de Europa nuestra música llanera. Por eso es que hoy por hoy nos calificamos, ¿sí? y tenemos un asentamiento legal dentro de la parte nacional, porque la música llanera quedó legalmente constituida por cédula en nuestra constitución, prácticamente, ¿sí? Maestro, entonces de verdad que vale la pena darle un saludo muy especial a toda la gente que compone música llanera.
0: Sí, señora, así es. Y vea, mire que miré hoy por ahí en las redes que en Arauca, pues el Consejo Municipal aprobó pues el Día de la Llaneridad, digamos, de la Identidad Cultural, o el Día del Llanero. Esto es muy importante. Yo digo, pues, que, y siempre digo y sigo diciendo, la cultura, nuestro folclore, nuestra identidad, no hay que dejarla perder. Hay que tenerla latente y hay que apoyar al gestor y creador cultural para que él pueda dar más de lo que tiene y se enamore de lo que hace, ¿sí? Entonces, eso sería una parte de valorar al creador o gestor cultural en sus diferentes áreas. ¿Qué dice al respecto, Miguelito?
1: Maestro, eso es totalmente muy cierto. Nosotros, en el departamento y toda la orinoquía colombiana, porque la orinoquía colombiana es medio país, tenemos una gran originalidad de mucha calidad humana que es nuestra música llanera. Por eso ahorita vienen las fiestas. Estoy casi seguro que para septiembre es el Día del Llanero. Por esta gran razón debemos aprovechar, un saludo muy especial a toda la gente que nos está escuchando de La Victoria, de Guadualito, donde sea, de Venezuela, a irnos preparando para este gran evento social y cultural que se nos avecina.
0: Sí, señor, así es, Miguelito. Bueno, un gran saludo también. Más adelantico vamos a hablar sobre estas temáticas. Vamos a enviar un gran saludo a la gente de la Casa de la Cultura, a todos mis compañeros de trabajo, a todos los que hacen folclore en las diferentes áreas. Pues ha habido una serie de cumpleañeros. Hace unos días, digamos como el jueves, estuve de cumpleaños nuestro maestro de baile, el amigo y maestro Brian Urdaneta. Un gran saludo para él, que siga trabajando en pro de los niños, de los jóvenes y de las personas que gustan de nuestro folclore llanero, dando todo ese gran talento, y que Dios me lo bendiga. Y bueno, y seguir adelante es lo importante. También nuestra secretaria estuvo el viernes de cumpleaños, también secretaria de la Casa de la Cultura. Un gran saludo para ella también, que mi Dios me la bendiga, y seguir trabajando por todos esos procesos culturales es muy, muy importante. Jessica Barrera, un gran saludo para ella, que es nuestra secretaria ya en la Casa de la Cultura. Estuvo de cumpleaños el día viernes. Y el día de ayer estuvo nuestro maestro y profesor de danzas nacionales, Danilo Joya. Entonces, un gran saludo. Estuvo ayer de pláceme de cumpleaños. Entonces, un gran saludo para él, que mi Dios me lo bendiga. Y seguir trabajando en pro de los niños y de la cultura, de los jóvenes, de los adultos, es nuestro gran compromiso. Entonces, un gran saludo para cada uno de ellos. Anoche también estuve por allá en unos 15 años de una niña, Murillo Ramírez. Entonces, mi gran saludo, se me escapa el nombre de la niña. Estaba de pláceme de 15 años, que mi Dios me la bendiga, que todos sus planes, sus proyectos se hagan una completa realidad. Entonces, una fiesta muy bonita, muy hermosa. Muchísimas gracias por la invitación. Entonces, que siga festejando muchísimo, pero muchísimo, muchísimos cumpleaños y muchos éxitos, digamos, en su vida. Bueno, bien, entonces vamos a escuchar más musiquita, un poquitico más de música. Vamos a escuchar a otro hijo del patio, al amigo, a ese cantante, al cantautor arauquiteño y allá de la vereda carretero. Yo creo que el hombre ya debe estar encaminado para el troncal, se debe estar echando una aguilita por allá, digamos, al cuello, o disfrutando de un pisillo chihuire, un pisillo de bagre, una vaina por allá de un cachicamo, alguna joda. Bueno, nuestro gran amigo David Salazar, vamos a escuchar un tema muy conocido y reconocido que se llama El Llano en mi biografía. Y seguidamente vamos a escuchar a una casanareña que se llama Ilse Martínez con un tema conocido y reconocido, La novia del llanerazo.

Sánchez Casanova. Muchas gracias por ese aporte que han hecho para con nuestro folclor llanero. Perro de agua, búsquese al Chácharo del Yucal y al maestro Alfonso Quirife, para que parrandiemos.

0: Bueno, ya tenemos las 11 y 15 minutos, 11 y 15 minutos de la mañana. Entonces ahí escuchábamos primeramente a un hijo del patio, nuestro gran amigo, cantante y compositor de Arauquita, don David Salazar, con el tema Mi Llano y mi biografía. Y seguidamente escuchábamos a la casanareña Ilse Martínez con ese tema La novia del llanerazo. Pues como le decía, ya tenemos las 11 y 15 minutos, tenemos pues sintonía de varias personas de diferentes lugares del municipio de Arauquita y de casco urbano. Un saludo muy especial a la profesora y psicóloga Jacqueline Mejía. Un gran saludo para ella, un gran saludo para su querida madre, doña Mercedita, y para toda su familia. Entonces, para el próximo domingo vamos a tener invitados acá para dialogar sobre cultura, para dialogar sobre todas las cosas importantes del municipio de Arauquita. Entonces, un gran saludo para la profe y psicóloga Jacqueline Mejía, quien está en sintonía. Muchísimas gracias por escuchar el programa Saberes Llano y Folclor. Seguimos entonces pues saludando a mucha gente también. Reiteramos el saludo pues a esta hora a la gente del Troncal. Invitamos a toda la comunidad que se acerquen a hacer, pues a apoyar a estos productores que están allá, pues con todos sus productos, digamos, con esa, están comercializando, ofertando ese esfuerzo, ese sacrificio que hacen allá en su finca, en su conuco, en su vega. Entonces también hay que ir a apoyarlo, hay que comprar lo nuestro para que ellos se enamoren, sigan sembrando, sigan produciendo en pro del bienestar y el desarrollo económico de nuestro municipio de Arauquita. Bueno, Miguelito, entonces veníamos hablando para seguir desarrollando su agenda cronológica que siempre pues nos trae. Ahí vamos con orden y hasta con fecha, ¿cierto, Miguelito?
1: Así algo es,
0: bien organizado.
1: Sí, señor. Vamos en el taller número 49, dando oportunidades e invitando a la gente que participen acá de 10 a 12 del día en el programa Saberes Llano y Folclor, guiado por el maestro Quiribe. Vale la pena recordarle a la gente que realmente pueden venir aquí a ofertar algunas consultas, hablar sobre sus historias, hablar sobre su cultura, hablar sobre sus quehaceres. Bienvenidos aquí a nuestro programa Saberes Llano y Folclor.
0: Están los brazos abiertos para todas las personas. Pueden venir, pueden llamar, pues enviar también sus escritos, sus coplas, sus mensajes, sus poemas. Bueno, lo importante es que pues hay que dar a conocer ese sentimiento, esas expresiones que tenemos, y acá pues la radio y la composición o el canto es una forma de comunicarnos también, de decir ese estado, pues el estado anímico en que nos encontramos, ¿cierto? Entonces pues a través de la composición, de la escritura y de la parte oral, de la parte de la radio, pues hay diferentes canales de comunicación. Entonces nos podemos expresar y brindar, digamos, pues lo que sentimos en el alma.
1: Así es, maestro. De manera especial, saludo para la directiva del colegio que acaba de cumplir año, el Liceo del Llano. Se celebraban los 60 años y miramos un gran desfile con una calidad de preparación, la parte humana, los profesores, felicitarlos por este gran evento que se acabó de realizar esta semana pasada.
0: Claro, sí, señora, así fue. Eso fue hace como unos 3 o 4 días, ¿cierto? Como
1: así el viernes, es, jueves, mire, algo así. Así es, maestro. De todas maneras, vale la pena pues que la parte educacional se ha puesto las pilas, miramos los aprendizajes, las enseñanzas, las buenas costumbres que el colegio viene teniendo como el patrono de la dirección, al profesor Pedro Archila, director. mi gran respeto, mi gran aprecio a todos los profesores, saludos especiales. Necesitamos aquí en nuestra emisora que se hagan ver, que se hagan anotar acá en este gran programa, porque la educación es la que todos los días necesitamos preparar a nuestros hijos, a nuestra familia, para que sean un futuro mejor.
0: Sí, señora, así lo es. Hay que educarnos. La educación es la herramienta número uno para no ir a caer en la ignorancia. Ah, Miguelito.
1: Así es, maestro. Bueno, de todas maneras, de verdad que valió la pena este programa, porque son recordatorios que se les dan a la gente y se les da la razón al que realmente la tiene. De la misma manera, quiero felicitar al comercio. Saludo muy especial al comercio. Comercio que todos los días en nuestro pueblo se preocupa por tener los artículos para vender, para hacer patria, para hacer pueblo. De verdad, el comerciante también tiene gran aporte en nuestro municipio. Saludo a todos los comerciantes que todos los días madrugan a trabajar día y noche en sus labores cotidianas.
0: Sí, señor, así lo es. Bueno, y seguimos saludando también a familias del municipio de Arauquita, del casco urbano, por ejemplo, a la familia Guerra, al profesor Jesús Guerra, un gran saludo para él, a toda su familia, a doña Rosita, a toda la familia Guerra Torre, acá en el municipio de Arauquita, es supremamente grandioso, una familia nativa de acá, una familia muy querida, una familia muy... muy respetada. Entonces, un gran saludo del programa Saberes Llano y Folclor y de esta mesa de trabajo. Que mi Dios me lo bendiga y que sigan en sintonía y escuchando siempre, fieles oyentes del programa Saberes Llano y Folclor. Ya tenemos las 11:22. Entonces vamos con nuestros grandes amigos que están pendientes allá y lo que hacen posible que estemos acá en el programa Saberes Llano y Folclor. 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Bueno, muy bien. Un saludo también a nuestro amigo Oviedo. Nuestro amigo Oviedo allá en el barrio obrero, fiel oyente del programa Saberes Llano y Folclor. 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Bueno, ya tenemos las 11 y 28 minutos de la mañana. Entonces, para empezar a desglosar algo, otros temitas, acá con nuestro invitado de siempre, nuestro amigo historiador, el hombre natal, nativo de Arauquita como tal. Entonces, vamos a escuchar otro poquitico de música. Vamos a seguir deleitando los corazones allá en cada uno de los sitios de trabajo, en los lugares donde se encuentran. Nuestros amigos fieles oyentes del programa Saberes Llano y Folclor. Entonces vamos a escuchar a otro hijo de Arauquita, a otro hijo del patio. Vea, mire que acá pues siempre se conjuga la persona venezolana de otros departamentos, pero siempre nos dejamos de la gente de la casa, la gente del patio, nuestros artistas, digamos, nuestros compositores. Pues siempre estar atento en la parte de la promoción. Usted sabe que primero lo nuestro, ¿cierto, Miguelito?
1: Así es, maestro, así es.
0: Bien, entonces vamos a escuchar entonces al licenciado, al profesor Jesús Guerra, como lo mencionaba hace un rato, con un tema muy bonito que dice: me gusta el zumba que zumba. Y seguidamente vamos pues a enviar un saludo también a una comerciante muy reconocida acá en Arauquita, de una gran familia, que es doña Teresa Olivo, fiel oyente del programa Saberes Llano y Folclor, la esposa de nuestro gran amigo Rito Gómez, aquel hombre que falleció hace unos añitos, pero que no se olvida, digamos, en el corazón de la gente, digamos, este gran señor, este gran personaje como era don Rito Gómez, querendón de nuestra música llanera, de nuestro folclor. Hombre que portaba sombrero todos los días, lo miraba usted, era con su buen sombrero, su buena alpargata, hombre. Entonces, doña Teresa Olivo, allá en el barrio obrero también, fiel oyente del programa Saberes Llano y Folclor, con un tema pues que nos pidió también, que se llama, que la complaciéramos con un tema que le gusta demasiado, que se llama Se Acabó la Guachafita. En primera instancia, entonces escuchamos al profesor Jesús Guerra con Me Gusta el Zumba que Zumba, y allá para complacer a doña, a la señora Teresa Olivo, que nos pide este tema con Se Acabó la Guachafita, de un amigo de Puerto Rondón, Ariel Leal. Por eso.

0: Bueno, ya tenemos las 11:37, 11:37 de la mañana. Entonces, bien, ahí escuchábamos dos temas muy hermosos. Primeramente escuchábamos al licenciado, el profesor Jesús Guerra, un arauquiteño, con un tema muy bonito que lleva por título Me gusta el zumba que zumba. Y seguidamente escuchábamos a un hijo de Puerto Rondón, Ariel Leal, con ese tema que pidió doña Teresa Olivo. Hace día me tenía bueno, pero ¿qué pasa con la canción? Y ahorita me acordé y dije, Dios mío, doña Teresita me va a salir con una maceta cuando pase frente al negocio. Bueno, bien, con un tema de Ariel Leal, se acabó la guachafita. Oiga, es que la vaina es buena, ¿cierto, Miguelito?
1: Muy buena, muy buena.
0: Muy bueno, muy bueno el tema, todo jocosito, cierto, y chistoso, humorística la vaina, pero muy bueno. Ah, bueno, entonces complacida, doña Teresa Oliva, un gran saludo para usted, muchísimas gracias por ser fiel oyente del programa Saberes Llano y Folclor. Ahí me gané un tinto, ahora paso por el tinto, doña Teresa. Bueno, muy bien, entonces seguimos, mi amigo Miguelito, ¿qué más nos tiene preparado para seguir desglosando su agenda programática? Gran saludo para todas las personas que nos escuchan en las diferentes partes, pues en las diferentes partes del comercio, en cada uno de sus hogares, bueno, en diferentes lugares, en diferentes sitios. Vamos a saludar a la gente allá de Bomberos Voluntarios Arauquita, felicitarlo por ese gran labor, ese gran trabajo en pro del bienestar de la comunidad. Siempre están pendientes de cualquier cosa a las 24 horas. Eso es muy importante. La gente de la Defensa Civil también, todo ese grupo de socorristas, la gente de la Cruz Roja. Bueno, y todas las personas, digamos, pues que siempre están pendientes por el bienestar de la comunidad arauquiteña. La gente del hospital, el cuerpo de médico, el cuerpo administrativo, el cuerpo de enfermero, bueno, todas las personas que laboran en una u otra forma, digamos, ahí en el Hospital San Lorenzo de Arauquita, la gente del Paso, gente pues que desde las 4 de la mañana o quizás antes, si no me equivoco, 3 de la mañana ya están pendientes, muchísimo, pues aquí está esta parte de intercambio comercial, es una forma de buscarnos el día a día nuestro alimento, nuestro pan, digamos, nuestro recurso para llevar a nuestro hogar, a nuestros hijos. Entonces, un gran saludo para cada uno de ellos. Un gran saludo para los mototaxistas también, el amigo Jorge Villamizar, el popular cajón. Un gran saludo para él, fiel oyente del programa Saberes Llano y Folclore, el hombre cajone, el hombre Jorge Villamizar. Un gran saludo para usted y para toda su familia, la gente allá en el terminal, a todos los conductores, los taxistas, los de las busetas, los de los buses que viajan de una parte a otro, digamos, pues un gran saludo del programa Saberes Llano y Folclore, y que vayan bien y regresen bien, digamos, y cuiden muy bien las personas que van allí, digamos, esa gran responsabilidad de ser uno conductor. Eso es grandioso porque lleva la responsabilidad de muchos seres humanos ahí, de muchas vidas, ¿cierto, Miguelito?
2: Así es, maestro, caramba, vale la pena reiterar el trabajo que ha hecho la Defensa Civil, que ha hecho los bomberos, lo mira uno preocupado en el parque, colaborando, ayudando, limpiando. De verdad, tenemos gente supremamente activa. Tienen el pueblo, tienen sentido de pertenencia y eso es muy bueno. Dale a los agradecimientos a toda la gente que tratan de mantener nuestra ciudad limpia, a todos los presidentes de las juntas comunales que se apersonen de sus parques, de sus barrios. Para, ya no estamos escasamente a 90 días de diciembre, entonces para tratar de buscar la solución, cómo embellecer nuestro barrio, cómo embellecer nuestro parque, cómo mantener las calles limpias, buscar entre nosotros soluciones, porque de verdad somos nosotros los que tenemos que engrandecer nuestro pueblo.
0: Sí, señor, usted lo ha dicho, Miguelito. Bueno, y esto es muy, muy importante entrar a esta parte, a esta temática. Vea, mire que ya a escasos 20 días, pues según tengo entendido, se va a realizar el Día de la Llanería, el Día del Llanero aquí en Arauquita. Yo pienso, digamos, que la alcaldía municipal, bueno, todas las entidades públicas y privadas, digamos, ya empiezan pues a organizar a planear, digamos, lo que será este grandioso día de la llaneridad, digamos, en honor a esa gran raza, a la gran raza llanera. Bueno, y por supuesto, ese día, el Día del Llanero, pues aquí nos involucra a todos, seamos de Arauquita, no seamos de Arauquita, seamos llanero o no llanero, lo importante es vivir en esta grandiosa tierra del llano araucano, ¿cierto, Miguelito?
2: Así es, maestro,
0: Y en
2: bien.
0: este cordón fronterizo colombo-venezolano, donde mucha gente han llegado hace 60, 70, 80 años de otras partes a ser patria, se sienten más que un arauquiteño, más que un llanero, digamos. Pues haciendo patria, haciendo su trabajo, digamos, en pro del desarrollo del municipio de Arauquita y pues de la parte de Arauca, del departamento de Arauca. Entonces, eso, digamos, hay que elogiarlo y no debemos sentirnos excluidos, debemos sentirnos sea pues bienvenido y conjugarnos todo, digamos, el día de la llaneridad.
2: Así es, maestro, bienvenido a la gente que llegaron de otras partes del país hacia nuestro territorio. Hago un recuento y hago una reconsideración que toda la persona que llega a nuestro pueblo es arauquiteño, arauquiteño por adopción, porque vienen preocupados por el trabajo, por vivir en estas tierras productivas, por hacer lo mejor de su trabajo, enseñar, porque hay gente que llegó a otras partes y nos han dado muchísimas ideas en la parte productiva, entonces eso vale la pena. Saludo muy especial a la gente que realmente se preocupa por el agro, por la gente, por los profesores que enseñan en la parte agrícola, por la gente que realmente aprecia nuestra tierra. Bienvenido a nuestra tierra y como decía el maestro, preocupémonos porque nos vienen las cosas buenas, viene la temporada decembrina, viene las festividades del llanero. Entonces mire, saludo muy especial a toda la gente que nos está escuchando, a la gente de La Negrera, allá en La Victoria, en La Capilla, en El Ripial, por todas las partes. Saludo a don Luis Salas, allá en La Victoria, a toda la gente que pertenece al grupo de La Negrera, que debemos prepararnos porque tenemos que hacer una representación. No podemos dejar acabar nuestro folclore, porque nosotros somos los que realmente lo tenemos y es por séculas, que ha venido haciéndose La Negrera de Arauquita, y los invito a que lleguen a la casa de Wilmer Uribe a participar, a poner conocimiento, dar algunas ideas. Bienvenidos todos acá. Vamos a invitar a ver si todos los viernes hacemos unas reuniones de La Negrera en nuestra casa aquí en el barrio Las Flores para escucharle alguna temática y para prepararnos en algo y buscar soluciones, cómo volver a reactivar nuestra Negrera ahorita para los tiempos de que vienen, de que se avecinan del Día del Llanero y los tiempos de diciembre. Son sabedores que el 7 de diciembre sale La Negrera de Arauquita, dan el Día de las Velitas, a la primera serenata de Negrera realmente es el 7 de diciembre, maestro. Entonces, por esta gran razón, hay que prepararnos, hay que buscar soluciones. Las autoridades municipales, las autoridades locales, departamentales, buscarle la verdadera esencia de que sí queremos a nuestro pueblo y que tenemos sentido de pertenencia por nuestra tierra. De esa forma, invito a todos los niños que hemos dado clases a los semilleros de Wilmer, que no se alejen, que participen. Si me están escuchando los padres que realmente quieren a nuestro pueblo, mandar los niños para que seguirlos preparando.
0: Claro, Miguelito.

0: De aseo, digamos, pues de tener una arauquita bonita. Y no solamente es compromiso pues de la administración municipal, es compromiso de todos nosotros, de la comunidad en general, de tener nuestras calles bonitas, libres, digamos, de papeles, de plástico, de una vaina y otra, digamos, nuestros árboles podados. Bueno, en todo esto, digamos, entramos a trabajar también la parte comunal, los presidentes de junta, con todo su directivo, con toda su comunidad, de ayudar a embellecer, digamos, y eso pues lo han hecho siempre, digamos. Ahorita pues notaba la semana pasada una campaña que hizo la Secretaría de Gobierno. Pues de Arauquita, digamos, la alcaldía de Arauquita en cabeza de nuestra gran amiga Daci Serpa, digamos, hizo una gran jornada de aseo con la gente de bomberos, defensa civil y con otras comunidades. Aquí a la salida, pues, de Aguachica, aquí de la Plaza de Mercado hacia allá, recogiendo, digamos, todas esas basuras por ahí, digamos, pues esos desechos que pues dan olores nauseabundos y todas estas cosas, la verdad que felicitarle, digamos, pues inmensamente a Datsy, digamos, y a todos sus equipos de colaboradores y a todas estas personas que estuvieron este día allá haciendo esta gran campaña. Y no solamente, digamos, pues en los barrios la debemos hacer también, tener nuestros parques bonitos, de embellecer. Viene el día de la llaneridad, digamos, pues ahorita el 19, dentro de escasos 20 días, donde debemos de preparar toda la parte cultural, la parte, pues, así como le decía, de nuestro entorno bonito, nuestro entorno ambiental, digamos, para que este día, pues, el visitante se sienta muy complacido y agradado de estar acá en Arauquita, en este gran evento como va a ser el Día del Llanero. Entonces, preparar toda esa parte cultural y toda esa parte de embellecimiento. Luego de ahí, pues, se nos avecina muy cercanamente, digamos, escasos 15 días. De ahí el 20 día, las fiestas patronales como tal, o sea, las ferias y fiestas del municipio de Arauquita, tengo entendido que son en el mes de octubre,
1: De octubre.
0: ¿cierto? De octubre, entonces también, entonces no hay que cesar, entonces descansar sobre ese embellecimiento, porque va a venir mucha gente, porque creo que se fusionaron una serie de actividades, entonces va a haber mucho conglomerado de gente de diferentes partes, muchas actividades. Entonces, bueno, y aparte de eso, pues vienen otras muchas más actividades, vienen ferias patrias también, y viene diciembre que debemos de tener este pueblo, digamos, bonito, hermoso, con un entorno, digamos, ambiental y natural hermoso. Y eso, pues, vuelvo y reitero, no es parte solamente de la alcaldía municipal, sino también de las comunidades, digamos, que es un compromiso de todos tener a nuestro pueblito hermoso, bonito.
1: Así es, maestro, de tal manera, de verdad que recomendación muy, muy gentil para toda la gente que nos escucha en esta prestigiosa emisora. De verdad, debemos mantener nuestra ciudad, nuestro pueblo, querernos, tener sentido de pertenencia por nosotros y por la gente que vivimos acá, porque hay que reconocer que Arauquita es uno de los pueblos más bonitos que existen. Para mí, como hijo arauquiteño, me da orgullo ser arauquiteño, porque nuestra tierra ha sido muy humilde, humana. Bienvenido todo el mundo, toda gente, la gente que llega acá, es muy raro el que habla mal de Arauquita. El 99% habla muy bien de nuestro pueblo, de tal manera que debemos quererlo, seguirlo queriendo más y así como lo queremos apreciarlo y mostrarnos que somos solidarios para todo el mundo.
0: Una recomendación muy amable y muy respetuosa a la comunidad, digamos, pues a toda la comunidad, pues a todos nosotros, ¿no? Porque ese recomendarnos, hacernos, digamos, la sugerencia a nosotros, a todos, pues que en la salida de lo que es hacia Saravena, hacia Puerto Mato, cualquier otra salida, hacia el Troncal, hacia la parte de Campo Alegre, aquí. Donde hayan vías, pues a la salida del pueblo debemos de tenerla todo bonito, fuera de todo ese poco de basura, digamos, de recipiente, de una cosa y otra. Hombre, en diferentes

0: partes por ahí hay unos recipientes, hay unos contenedores en donde la basurita o el desperdicio o una cosa que se compra en la tienda, no lo alojemos al piso, esas botellas, una cosa, papeles. Hombre, vamos a llevarlo hasta el momento adecuado, la parte adecuada, el recipiente, el contenedor, y hombre, se echa allí. Es que pues se analiza que en estas salidas, digamos, pues que debemos de tenerles bonita porque es la entrada y salida de la gente y la vamos a tener es con montones de basura, entonces no se debe hacer. Entonces, para eso hay un carro recolector que tiene una ruta que son constantes, hombre, esperar, digamos, echar en unas bolsitas, en algunas cosas, que el carro de la basura, digamos, él pasa y recoge estas cosas, esto, ¿cierto? Y entonces, y lo lleva pues a su disposición final. Y así evitamos, digamos, que a la salida del pueblo o a la entrada del pueblo, digamos, pues se nos amontonen cosas, digamos, malos olores, depósito de bolsa, de saco, una cosa y otra. No, eso es cuidar de nuestro medio ambiente.
1: Así es, maestro, de tal manera son recomendaciones que se dan con muy buena fe para que nosotros enseñemos a los niños, a los niñitos a colocar los recipientes de reciclar por aparte en su lugar. Entonces me parece una enseñanza muy cultural de aprender a ser aseado, a querer el pueblo, a mantenerlo bien. Sí, porque se nos avecinan las cosas buenas. Así como hubo problemas por las inundaciones, todas las cosas no pueden ser malas. También tenemos que buscar soluciones a las cosas buenas y enseñar a los demás a que busquemos soluciones buenas para nuestro querido municipio. Porque eso es una recomendación muy digna, el aprender a tener nuestro pueblo aseado.
0: Sí, señora, así es. Bueno, entonces ya tenemos las 11:54, 11:54, estamos escasos 6 minutos ya para culminar por el día de hoy el programa Saberes Llano y Folclore. Entonces, Miguelito, ¿alguna otra apreciación a toda la comunidad, ese mensaje, digamos, de agradecimiento por esa gran sintonía? Un gran saludo también, se me escapaba la reina de la sintonía, doña María Gereda. Le cuento que nos está poniendo falla. Le estará diciendo, les voy a colocar un cero, un rabito de pollo por allá, ¿no?
1: Bueno, saludo muy especial a la gente de la Centro de Memoria Urihuacha. ¿Por qué Centro de Memoria Urihuacha? Porque ahí es donde tenemos la compilación de toda la historia real de nuestro municipio, cómo nació, las fechas. Tenemos bastantes conocimientos sobre este del Centro de Memoria Histórica Urihuacha. Por eso le mando un saludo muy especial a la gente como Otto Reina, representante legal de la Urihuacha, al señor Amado Serpa, a Pedro Carrillo, Jessy Robles, Beymar Cetina, Gladys Bello, Eliezer Cáceres, quien les habla, Miguel Ángel Uribe, representante del control interno, Alejandro Monsalve, la profesora Raquel Castro en Saravena, saludo muy especial. ¿Sí? Entonces, de verdad, señora Raquel, si me está escuchando, tratemos de hacer algunas reuniones lo más antes posible para tomar algunas decisiones de lo que se nos avecina, de las fiestas de nuestro pueblo de Arauquita. ¿Sí? A don Leonel Reina, a don Alejandro Monsalve, Brian José Rangel, Giordano Ojeda. Nosotros, toda esta gente que acabo de nombrar, pertenecemos a la Urihuacha con la finalidad de seguir compilando nuestra historia realmente que sea fidedigna para que Arauquita, como todos los departamentos y los municipios tienen sus historiales, nosotros también debemos tener un libro de nuestra historia realmente de Arauquita.
0: Sí, señora, así es. Bueno, digamos, antes de despedirnos también voy a enviar un saludo de nota de condolencias, pues en estos días han habido acontecimientos también. Hace una semana o unos días atrás, digamos, pues falleció, digamos, nuestro gran amigo don Edgar Sepúlveda, el de Moto Japón, Entonces, un gran saludo para toda su familia, de condolencia, mucha fortaleza, hombre emprendedor, un hombre trabajador, digamos allá a su señora esposa, a sus hijos del programa Saberes Llano y Folcloro, un gran abrazo de solidaridad. También se nos fue otro gran amigo como el amigo Jobo, amigo, gente conocida y reconocida, trabajadores, digamos, emprendedores de nuestro municipio de Arauquita. Entonces, para toda su familia también, de nuestro amigo Parmenio Domínguez, Parmenio Romero, el popular Jobo, persona muy conocida en este territorio. Entonces, un saludo muy especial también del programa Saberes Llano y Folcloro. Un abrazo de solidaridad para toda su familia, amigos y allegados. Y en el día de antier, hace unos 3 días, de un accidente hace unos 15 días o 10 días atrás, acá, pues, un amigo aquí del troncal de Barrio Santo, nuestro gran amigo Juan Castro, falleció hace unos 3 días, digamos. Pues, mi saludo del programa Saberes Llano y Folclore, y personalmente para toda su familia, sus hermanos, su señora, bueno, para todos sus hijos. Pues, mucha paciencia, mucha fortaleza. Y bueno, y de acá, digamos, pues le enviamos ese saludo de solidaridad a la familia de nuestro gran amigo Juan Castro, digamos, pues que perdió la vida en una parte de accidente. Entonces, para toda su familia, sus hermanos, amigos y allegados, un abrazo solidario. Bueno, ya tenemos las 11:58, 11:58, ya nuestra querida Giselle ya nos está echando ojito para acá 2 minuticos y falta musiquita y eso, y ya llegó la hora del almuerzo, de ir al troncar a la parte gastronómica y a ver toda esa parte de productividad que hay allá. Bueno, eso es muy importante. Bueno, Miguelito, despedida.
1: Sí, señor, agradecerle a nuestro gran amigo Eliezer Cáceres por darnos la oportunidad de emitir conceptos culturales en nuestra emisora Arauquita Estéreo 88.3. Saludo muy especial también a mis amigos allá en la Victoria, Venezuela, a don Olivo Falcón, al Negro Falcón, ¿sí?, a Antonio Soares, a toda la gente que nos está escuchando, que se me escapan los nombres de la Victoria y los mismos de Arauquita. Saludo muy especial por tener la bondad de escucharnos. Sabemos que mañana, pasado mañana, van a llegar aquí muchos historiadores, muchas cosas que nos van a enseñar, nos van a dar ejemplos y nos van a querer y seguir queriendo, porque este programa vale la pena porque es netamente cultural. Maestro, de verdad que agradecerle a usted también por este programa de Saberes Llano y Folclore. Hasta otra oportunidad.
0: Gracias, Miguelito. Así es. Bueno, ya tenemos las 12 en punto. Digamos, esto ya se acabó, dijo. Bien, entonces, pues, un gran saludo para toda la gente, los fieles oyentes del programa Saberes Llano y Folclore. Muchas gracias por la sintonía en estas 2 horas de música, de folclore, bueno, de saludo, de enviar mensajes, esto es muy importante, de interactuar, digamos, acá en la mesa de trabajo. Muchísimas gracias. Entonces, estuvimos en el día de hoy en la parte del control de sonido, la señorita Gisé Carrillo, muchísimas gracias por esa gran labor que realiza. Nuestro amigo historiador, nuestro gran amigo de nativo de Arauquita, el señor Miguel Uribe, un saludo allá a mi compadre Wilmer Uribe y su familia, si nos escucha, doña Polita también, allá en el restaurante Punto Criollo, que mi Dios me los bendiga. Bueno, y este humilde y sencillo y colaborador, hombre humilde, que pues de forma popularmente se le conoce como el maestro Quirife. Entonces, un feliz día para cada uno de ustedes, que pasen un feliz domingo, que se sientan muy bien en familia, a compartir por allá en el troncal esa parte de esa gran producción, a mirar, a recrearse en un rato y a compartir esos platos típicos que están vendiendo allá en el troncal. Entonces, muchísimas gracias por su sintonía. Los dejamos en compañía de nuestro gran amigo, un venezolano, un joropo recio, se llama Mi Sombrero, de Julio Pantoja, y seguidamente Johnny Rincón con Llano, Mujer y Copla. Bueno, mis amigos, que mi Dios me los bendiga. Nos vemos el próximo domingo.

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14: Las 12 y 19 minutos.
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5: Las 12 y 35 minutos.
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0: 1:07.
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13: Leonel Ávila.

0: Leonel Ávila. La 1:42.
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11: Las 2:03.
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0: Monserrate, Sosa, Nerol. 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
2: Ay, ay, ay, con mucho sentimiento aquí les presento a Wanda Caribe. Esto se llama El Parquecito, para los amantes de la buena música. 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

0: las 3 y 23 minutos.
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8: Las 3 y 44 minutos.
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¡Pónganse los lentes! 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

0: 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Las 4 y 16 minutos.
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2: Aquí está el cantante de los cantantes, Héctor Lavoe.

0: El mundo canta un corito de los 60, bien chévere, que decía así de esta manera. Nos vamos con este.
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12: Las 5:04.
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0: las 5 y 36 minutos.
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12: Las 6:03.
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1: Aquí estamos de nuevo, Juancho, en nuestro último baile.

0: Las 6:31.
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